0: Bueno, fuerte los aplausos para Odilio Román y Los Románticos. Este es el último tema musical que me va a hacer, así que fuerte los aplausos para ellos por la buena predisposición, por la buena onda también, porque justamente son personas de buena calidad, por eso están aquí compartiendo con nosotros, porque unos artistas así como así nada más creo que nos van a estar compartiendo así en forma humilde, sencilla sobre todas las cosas, ¿verdad? La sencillez y la humildad yo creo que caracteriza a Odilio Román y Los Románticos y se merece un fuerte aplauso nuevamente. Así que grandes amigos, ya parte de la familia también Vergara Insfran, así que tenemos yarutas y nada. Bueno, con esta música se están despidiendo, pero van a compartir con nosotros todavía, ¿eh? Así que vamos a despedir con la música que dedicamos a mi primo Monchi, a Tio Siri, a nuestro amigo Ricardo, para Don Oscar, para todos los varones, para Don Roland, para Don Jorge, para mi amigo Julio, para Emigdio, para Carlos Alberto, para Nelson, a ver quién me falta, a Sirupe Guanabe. Y bueno, con la música de lleva por título...
1: No quiere decir, Leo, ¿eh? Muy especial. Entonces, bueno, muchísimas gracias de todo corazón a toda la gente que está compartiendo con nosotros. También, como decíamos, muy contento de estar por primera vez aquí para compartir con nuestro gran amigo Leo de la familia Vergara. Entonces, con cariño, como despedía, entonces esta canción, ya resolvé, no me andamos ahí, ¿eh? Esta canción, con cariño.

Odi, Odi, antes de todos los cerristas, tenemos un pedido muy especial. ¿Ah? ¿Ah? ¿Dónde hay igual, papá? ¿Igual, don? ¿Estamos en familia o no? Fuerte los aplausos para ellos. Fuerte los aplausos también para mi gran amigo, el señor Oscar Vázquez. Excelente sonido de audio Vázquez. Se merece los aplausos. Fuerte para los aplausos para Oscar Vázquez, ¿eh? Ahí están. Fuerte los aplausos para él. Seguimos. Esta grabación se va a escuchar en Estados Unidos la próxima semana. Estamos grabando el programa, ¿eh? Así que vamos a escuchar entonces a Odilio Román y los Románticos. Y vos tema hoy con Deswey.

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0: Y luego despedimos con el tema Tiro en mí por ahí, ¿está bien?
1: No hay problema, Leo. Muchísimas gracias entonces a la gente linda presente. Los aplausos se merecen a ustedes también por ese recibimiento, por ese cariño, a los organizadores también, por la confianza. Especialmente saludamos también al dueño de la discoteca, al amigo Vázquez. Muchísimas gracias, Audio. A su hijo también, por el buen sonido. A los grandes amigos que siempre nos siguen, el equipamiento también de Odilio Román y los románticos, la música humildemente que hemos ha sido especialmente a toda la gente linda de Paraguay. Y con mucho cariño entonces para todas las madres presentes.

Muchas gracias por los aplausos. Y bueno, antes de que se vaya Olivia Román, ¿uno más? ¿No se escucha uno más? Aplauso para Olivia Román y los románticos. Una vez más, la invitación el próximo 12 de diciembre, el Teniente Fariña en la ciudad de Guarambaré, la presentación del novísimo material de Odilio Román y los Románticos, y también la invitación para el 18 con la gente del Consejo

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10: La radio te informa la hora, 22 en punto.
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1: 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La radio te informa la hora, 23:32. 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
1: La radio te informa la hora. 23, 56 minutos.
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1: La radio te informa la hora. 02 minutos.

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13: La radio te informa la hora. 1 en punto.

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1: La radio te informa la hora. 1:32.

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14: La radio te informa la hora. 2:07.

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1: La radio te informa la hora. 2:40 minutos.

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14: La radio te informa la hora. 3:12.

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14: La radio te informa la hora. 4:11 minutos.

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7: La radio te informa la hora. 5 en punto.

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Pecha Beñaña y me llegué a espacio exclusivo de los auténticos soñadores carapegüeños, o sea, los días sábados. Ñajando a ver de purajero y por el estilo de los hermanos Ayala Araujo, con Imael Aquino, el caacupeño. 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Más vale tarde que nunca, es el Día de las Madres. 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

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Al estilo del dúo de los hermanos Ayala Araujo, los auténticos soñadores carapegüeños. 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

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Alicia Benguana a mí, letra y música de Prisciliano Ayala Araujo. Che Morena de Sanjú, letra y música de Prisciliano Ayala Araujo. Boja pues a ver, doña Margarita, letra y música de Prisciliano Ayala Araujo, al estilo de los auténticos soñadores carapegueños, dúo hermano Ayala Araujo. 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

ñande pura jero y ponga al estilo de los hermanos Ayala Araujo. 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Letra y música de Albino Ayala Araujo y ñajendú. Y chicos está. Letra y música de Albino Ayala Araujo. 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

dos temas musicales al estilo de los hermanos Ayala Araujo. Va, Eña Pondera Beta. Letra y música de Albino Ayala Araujo, Pembo Eña Andú, Flor de Yataití. Prisciliano Ayala Araujo, Envía Poco de mí. 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
5: La radio te informa la hora. 6:01.

Audiencia Radio Cara Peguada 90.5, muy buenos días, Perra Pequeña y Mima con Espacio Crucio, los nuevos creadores Cara Pegueño. O sea, en día sábado, las 6, las 7, Pequeña, tu año en música paraguaya, año en este, año en guaraní, este, porque hay una. Con programación Espacio Crucio, los nuevos creadores Cara Pegueño. 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

¿Sabes? 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
1: 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La radio te informa la hora. 7:00 en punto.

0: En la programación Pa y Julio Recové, Camino a la Santidad, compartimos la vida y el testimonio del siervo de Dios, Padre Julio César Duarte Ortellado, sacerdote paraguayo, nacido en Caazapá, un jueves santo de 1906, signo de una existencia marcada por la Eucaristía y el servicio, formado en Asunción y en Roma, donde fue ordenado sacerdote por el Papa Pío XI. Regresó al Paraguay para entregar su vida a la gente sencilla, a los pobres y a las comunidades rurales, especialmente en Ibicuí, Cucuó y Mbuyapé. Su vida fue ejemplo de fe profunda, austeridad y amor al prójimo. Hoy su recuerdo sigue vivo en el corazón del pueblo.
1: El amor más puro que puede existir, lógicamente solo una mujer puede darlo, es el amor de madre. Tuve la oportunidad de hacerle esta canción a mi mamá y dedicársela, y yo creo que ustedes podrán dedicársela cada uno a sus madres, y los que no la tienen pues lo van a recordar con mucho amor y con mucho cariño. Esta canción se llama Amor de Madre.

0: qué no escuchar esa voz tierna que te dice, abrígate bien que hace frío? ¿Comiste? Tienes que alimentarte porque estás muy flaco. O como dice mi mamá, vas a salir, vístete bonito. Que mi canto es para ti. Bendición, mamá.
1: El viaje eterno de mamá. Una noche cerró los ojos y emprendió su viaje eterno, sin hacer ruido, despacio, llevándose toda una vida en su corazón. Pero dejó su voz en la casa, sus abrazos en mi memoria y un amor que todavía acompaña cada uno de mis días. Aunque ya no pueda verla, todo lo que sembró en mí sigue caminando conmigo como si nunca se hubiera ido. Y aunque su viaje continuó lejos de aquí, su amor jamás dejó de vivir conmigo. Madre, gracias por tu amor infinito y por ser mi lugar seguro en el mundo. Gracias por creer en mí incluso cuando yo dudaba. Gracias por tu paciencia y fortaleza, que son el mayor regalo que me has dado. Gracias por ser mi guía y mi mayor inspiración. Cada paso que doy en la vida lleva la huella de tus enseñanzas y de tu amor incondicional. Me tomó mucho tiempo entender tus consejos, pero hoy miro atrás y solo puedo sentir una inmensa gratitud por todo lo que sacrificaste por mí, para verme feliz, por todas las veces que me sostuviste, por tus abrazos sinceros y por amarme tal como soy. Gracias, mamá, por ser la luz de mi vida. Un pequeño homenaje de esta programación a todas las mamás vivas y también ausentes acá en la tierra, pero ya gozando de la plenitud en el cielo. Entonces, un abrazo cariñoso a todas las mamás de la comunidad de Carapeguá, acá de la zona del departamento de Paraguarí, de la República del Paraguay, en fin, a todas quienes forman parte de la vida nuestra, de cada día, y a aquellas madres ausentes, también que Dios las tenga en su santa gloria, por una gran misión que han cumplido en la tierra, por demostrar, por vivir, por manifestar ese amor tan infinito, tan grande y tan incomparable que es el amor de madre, amor único, amor ejemplar, amor de luz, amor de paz, amor de fortaleza. Y nos acercamos a nuestro Creador hoy día para agradecerle por todo y decimos así: Dios Padre Todopoderoso, Creador del cielo y de la tierra, me presento ante ti con un corazón agradecido. Te doy gracias por el regalo de la vida, por tu amor incondicional que me sostiene y por tu presencia constante en mi caminar. Gracias, Señor, por tus inmensas bendiciones, por el pan de cada día, la salud y por ser mi fortaleza en los momentos de debilidad. Te agradezco por rodearme de seres queridos, amigos y por cuidarnos día y noche. Gracias por las oraciones contestadas y también por aquellas que, en tu infinita sabiduría, no me concediste para protegerme. Reconozco tu soberanía y bondad infinita en todo lo que tengo y todo lo que soy. Exalto tu nombre santo y te pido que mantengas mi corazón siempre agradecido. En tus manos dejo mis sueños y propósitos, confiando en tu voluntad. Bendito seas siempre, Señor. Amén. Buenos días, un sábado muy especial, poquito nublado, de Icuairo. Ahí va, pero estamos ahí en una posición intermedia primaveral. Lento y nada más leña de tiempo allá, y gusto. Y bueno, este día tan especial, hoy es, ¿qué fecha es, Imael, hoy? Hoy es el 16 de mayo del año 2026, un día después de la fiesta del Día de las Madres acá en Paraguay. Estuvimos compartiendo, ¿verdad?, en familia, gozando de la plenitud de ese amor tan grande, tan misericordioso también, tan especial, que es el amor de mamá. El amor de mamá, la mamá misma, es la presencia misma de Dios en nuestras vidas. Es el regalo mayor que Dios nos da en esta existencia nuestra. Y agradecemos por esa infinita bondad del divino Creador de darnos la oportunidad, ¿verdad?, de gozar de mamá, de estar en su presencia, de sentir su cariño, su protección, sus consejos. Gracias por tenerla en el mundo hoy día. Y gracias por los inmensos consejos, por las grandes enseñanzas que ellas nos dan. Y aquellas que han partido a la eternidad, infinita gratitud, ¿verdad?, que cada hijo guarda en su corazón por la enseñanza, por el acompañamiento, por esa luz incomparable que nos brinda cada mamá en nuestras vidas. Y bien, compartimos este día espléndido, maravilloso, para agradecerle a Dios por la infinita bondad que nos da esta oportunidad de compartir con nuestros seres queridos, esta oportunidad de regalarnos un nuevo amanecer, esta oportunidad de darnos a entender que lo más importante en este mundo, en esta situación, es la gracia de la vida, el don de la salud, ¿verdad? Y bueno, saludamos a todos quienes nos escuchan a través de las ondas de Radio Carapeguá 90.5. 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La inmensa alegría es la alegría de la vida de compartir con los seres queridos, y ese regalo únicamente Dios nos puede dar en su infinita misericordia. Este es el programa radial que promueve la causa de canonización del presbítero Julio César Duarte Ortellado, siervo de Dios, pa y Julio Recove, camino a la santidad. Es un espacio radial que se difunde por Radio Carapeguá 90.5 los sábados de 7 a 8 de la mañana. Promueve la causa de canonización del sacerdote presbítero Julio César Duarte Ortellado, que nació en la ciudad de Caazapá en el año 1906 y falleció en Ibicuí en el año 1943. Humilde cura de aldea que sirvió a su pueblo con la más absoluta e incondicional entrega, promovida por el profundo amor al Santísimo y al semejante. Saludamos a todos quienes nos escuchan, y de manera muy especial a todos los miembros integrantes de las diferentes hermandades acá de la región. Sabemos que ya existen hermandades en diferentes parroquias acá de la diócesis de Carapeguá, en Carapeguá mismo, Paraguarí, Yaguarón, Pirayú, Quindú, Bicuí, Quiquigón, Buyapeguí. Y también conocemos la existencia y de la fortaleza ya cotidiana de estos grupos en diferentes departamentos, ¿verdad? En Central tenemos acá en Asunción mismo, en San Lorenzo, en Concepción, también en Ciudad del Este, en Caazapá, en fin, en muchas partes ya de la República va diseminándose esta semilla, la semilla de canonización del presbítero Julio César Duarte Ortellado. Este programa es una catequesis familiar que lleva adelante la hermandad del padre Julio César Duarte Ortellado de la ciudad de Carapeguá. Escuchamos la voz del Evangelio, reflexión y algunos aspectos referentes a la vida de nuestra parroquia Inmaculada Concepción de María de Carapeguá. Escuchamos una música, señor, antes del Evangelio y compartimos después la lectura de mañana domingo.

El Evangelio de nuestro Señor Jesucristo, vamos a escuchar según San Mateo. Después de la resurrección del Señor, los 11 discípulos fueron a Galilea, a la montaña donde Jesús los había citado. Al verlo, se postraron delante de él. Sin embargo, algunos todavía dudaron. Acercándose, Jesús les dijo: Yo he recibido todo el poder en el cielo y en la tierra. Vayan y hagan que todos los pueblos sean mis discípulos, bautizándolos en el nombre del Padre y del Hijo y del Espíritu Santo, y enseñándoles a cumplir todo lo que yo les he mandado. Y yo estaré con ustedes todos los días hasta el fin del mundo. Palabra del Señor. Gloria a ti, Señor Jesús. Queridos hermanos, estamos llegando al final del tiempo pascual. Mañana domingo estamos celebrando la solemnidad de la ascensión del Señor. Cristo vivió su misión en nuestra historia y ahora comparte la gloria del Padre. Intercediendo por su pueblo, Él prometió estar con nosotros todos los días hasta el fin del mundo. Por eso, al ascender junto al Padre, no nos deja solos, promete enviarnos el Espíritu.

Espíritu Santo, cuya fiesta estaremos celebrando el próximo domingo, la fiesta de Pentecostés, la fiesta de la venida del Espíritu Santo, estaremos celebrando el próximo domingo. Y mañana domingo estaremos celebrando el día de la ascensión del Señor. Jaejo, Ibágape y Tuarendabe, peina la ascensión del Señor. El texto relata la misión final que Cristo ha querido dejar no solo a sus discípulos, sino a todos los que creen en Él. La misión final viene a ser, tenemos que ir propagando la voz del Evangelio. Cada quien se hace responsable de la difusión del Evangelio, de hacer llegar la esperanza de la voz de Dios a cada hermano, a cada prójimo, hacerle escuchar la palabra del Señor, ¿verdad? Por condición, por excelencia, por creación divina, nosotros somos tres personas, o tenemos tres misiones en la tierra: ser sacerdote, ser profeta y rey. Sacerdote, profeta y rey. La condición de rey adquirimos por ser hijos de Dios. Y ser sacerdote también tenemos que, de alguna manera, emular la vida de Cristo en todos los aspectos. Y profeta, tenemos que hacer llegar la palabra de Dios. Que ese es el mandamiento fundamental que nos entrega el Señor. Y hacer llegar a través de la fuerza del Espíritu Santo. En el mandato de Jesús hay tres elementos muy claros: anuncio, sacramento y enseñanza. Anunciar a través del sacramento y enseñar. Esto se refiere a una comunidad activa, donde ya adquirir la fuerza, la misericordia, el perdón, la voluntad, digamos, el espíritu de servicio de Dios a través de la comunidad. Ñane añón de Icatuimba, Yayapo, o Ñan de Yupen Guarante. Eso es inviable. Dios nos invita a vivir en comunidad activa. Comunidad activa. Allá de con roles y tareas. Allá de con la papel ña desempeñada, padre de familia, catequista, ña y consejo económico, ña y me construcción de la capilla, ña y me en muchos roles, y cumplimos diferentes tareas dentro de este compromiso comunitario. Y es un compromiso que se asume entre todos y cada uno de los miembros de una comunidad. Por ejemplo, estamos viendo una por experiencia propia. Yo les comento que en la comunidad María Auxiliadora estamos trabajando con mucho dinamismo, con mucha entrega, con mucha alegría. Reinaugurada de parte muy importante, y nada, esta vez ya ayer comenzó el novenario a María Auxiliadora, y el 24 con un festival artístico vamos a estar inaugurando el piso nuevo ahí de la capilla, y ponete mil la hora capilla de Ismael. Pero ahí no ya logra, gracias al trabajo comunitario. Allá cada quien aporta lo que puede y trabaja. Oye, en Bratila y Catumía, lleva, oye, ya pojo de a poquito, pero se ve la obra. Y así quiere Dios que nos unamos en comunidad para ir construyendo espacios, para ir fortaleciendo la fe, pero en comunidad. La fiesta de la ascensión del Señor a los cielos, que mañana se celebra, cierra el ciclo de la presencia de Jesús en la tierra. Oye, en Botila y periodo de su vida en la tierra. Una señal de pipeja en el divé o con mundo de un Dios hecho hombre. Dice: el Verbo se hizo carne y habitó entre nosotros. Todo un Dios poderoso, Dios de la eternidad, vino al planeta Tierra a encarnarse como hombre. Hoy coñan de apite peñan embo e. Ya desde su niñez, como iba creciendo, su vida pública, su predicación, sus hechos milagrosos, sus enseñanzas, en fin, toda una vida de fructífera labor que le cupo desempeñar a Cristo acá
en su permanencia en la tierra. Y esa etapa se cierra mañana con su ascensión después de la resurrección. Con 40 días y que llegué a Cacodúa, aparecer, pebe, amó, y dieron así, él dio los mandatos. En este momento, vaya a Oyupi, la Ituar nave. Y esa es la festividad de la ascensión del Señor cuando culminó su ciclo acá en la tierra. Aunque bien sabemos que hace una despedida con una promesa: yo estoy con ustedes todos los días hasta el fin de los tiempos de Ñandaya. Shai Metamendendiye, y cómo Él está con nosotros a través del Espíritu Santo. Upeaya. Upeapen, digamos, pe promesa cumplida, pe promesa realizada. Celebrata el próximo domingo con la fiesta de Pentecostés, cuando vino el Espíritu de Dios mismo y se manifestó entre los apóstoles y muchas personas, ¿verdad? Y esa es la fiesta de Pentecostés. Ya Jesús supera, lleva un nacé, pobre, humilde, vivió en Belén, nació en Belén, creció y se fortaleció en Nazaret, predicó y hizo milagros a lo ancho y a lo largo de su tierra de Palestina, la Jecobeña de Yarayala, padecer y sufrir y morir bajo el poder de Poncio Pilatos y resucitar al tercer día de entre los muertos, apareciéndose y confirmando a los suyos, aunque algunos dudaron. Nos dice el Evangelio de San Mateo, todo un proceso de su nacimiento, y lo más impactante y lo más glorioso y lo que más, vamos a llamarle, le convino le, al, este, al, a la generación humana fue su pasión, muerte y resurrección. Ahí Él entregó su vida por nuestros pecados, resucitó, ¿verdad? Y para que tengamos nosotros vida eterna allá. Jaupeyo prometeñan de Jove y tu o prometeñan de la presencia del Espíritu Santo. Ese Espíritu que está en permanente vida, dinamismo en nosotros. Para peñan de conciencia. Peñan de. Ema, que haya que ya po ahí, bebé, naña, que corregir. Eñan de poná, que saquen de envía po ahí. Hagan ya po y poná, gente. Apenas la voz del Espíritu Santo, ahí ve otro, oye, ya de pues, no, tengo ya pon, ya posean, debo la posibilidad de con el libertad de pobre, hay que disfrutar de la vida, y otro, oye, ya de pues, ella. Entonces, esa, digamos, esa lucha permanente entre el bien y el mal, y el bien es la presencia misma del Espíritu Santo entre nosotros y en nosotros. Ya. Ya es San Iyo ya identifica más para la voz del bien a la voz del mal. La identificación plena. La promesa última, serán bautizados con Espíritu Santo dentro de no muchos días y les dará espíritu de sabiduría y revelación para conocer e iluminarán los ojos de sus corazones para comprender cuál es la esperanza a la que se les llama. Entonces, pe Espíritu Santo, sabiduría y revelación para conocerle. También nos iluminarán los ojos de nuestros corazones. ¿Y para que podamos entender qué cosa? Entender cuál es la esperanza nuestra a la que fuimos llamados. Es una etapa transitoria, efímera. No dura mucho. Porque lo que viene después es eterno. Y en la eternidad no existe segundas oportunidades. En la música de Ismael Beñas en Duacoy.

Nadie sabía que era seminarista. De día trabajaba en una cantera. Luego lo trasladaron a una fábrica química. Cargaba piedras y mezclaba productos para que los nazis no lo deportaran. De noche, en secreto, estudiaba filosofía y teología en el seminario clandestino del arzobispado de Cracovia. Karol Wojtyla tenía 22 años. Su madre había muerto cuando era niño, su hermano de enfermedad, su padre solo en casa mientras él rezaba junto al cuerpo. La ocupación lo había dejado sin universidad, sin futuro visible, sin nada. El 6 de agosto de 1944, un día en que los polacos llamaron el Domingo Negro, la Gestapo rastreó Cracovia buscando hombres jóvenes. Karol se escondió en el sótano de la casa de su tío mientras los soldados registraban el piso de arriba. Sobrevivió. Pasó el resto de la guerra en el palacio del arzobispo, disfrazado de clérigo. En 1946 fue ordenado sacerdote. En 1978 lo eligieron papa. El mundo lo conoció como Juan Pablo II. Pocos saben quién era antes. Entonces, una breve historia de la vida de San Juan Pablo II, Karol Wojtyla. Agradecemos a todas las empresas, a las personas, a las familias que nos apoyan constantemente. La perseverancia es una actitud muy, digamos, importante del ser humano. Ya perseverar, y ahí hay ponave, ya mantenerte en línea de conducta, tener horizonte, mirar al directo, recto hacia la luz, allá jape a peta perina la mitad, daña cambiar ya por conveniencia, ya con al principio, añaña y mantener la ñan de palabras, ñan de postura, pero lo más importante, lo más ideal, con la mitad o cambia a otro que peoto, así como hojitas secas se mueven, se mudan al capricho de los vientos, talla de coi postura. Actitud, palabra de hombre, de mujer, a perlos faltañan, deñan de cuajanual por la propia identidad, ni la yacuchucuchu, aña que se ya auto que peor, y postura definida. Y hoy nos invita a Dios a tener esa postura firme, esa voz, esa palabra, esa convicción de ser humano, de cristiano y de católico, ¿verdad? La palabra empeñada es la más importante, ¿verdad? 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Hacemos una invitación especial a la hermandad del padre Julio César Duarte Ortellado de la ciudad de Carapegua para dos compromisos puntuales que vamos a estar asumiendo como grupo. En primer lugar, para el jueves 21 de mayo, Santa Misa, estamos invitados, hermandad del padre Julio César Duarte Ortellado de la ciudad de Carapegua y todos los integrantes de la comunidad para una misa que estamos celebrando en la festividad, en el novenario de Pentecostés, jueves 21 a 19 horas. Jaupe y domingo 31 de mayo, Avellareco compromiso, en la misa a las 8 de la mañana, Jaupe Ambolvé, rezo del Santo Rosario a las 7:15 de la mañana. Ya se camina Lomita.
a niña natacote ya ne invitada de manera personal a babe, ya asumía la compromiso, ya honra y compromete a ni la solamente de palabra, sino hechos, actitudes, compromiso, presencia de la faltaba a la mitad. Entonces ya me va mi oñón día, esas dos fechas muy importantes, jueves 21 de mayo a las 19 horas para una misa por Pentecostés y domingo 31 de mayo. Punta y TV 7 y cuarto de la mañana, rezo del Santo Rosario, Jaupeca, tu misa a las 8 de la mañana. Y muy bien, vamos a estar escuchando una música ahora y después compartimos algo con la audiencia.

Agradecemos a todas las personas que nos escuchan. Saludamos fraternalmente a nuestros oyentes de Pai Julio Recove, Camino a la Santidad. Es un momento para aprovechar y resaltar la vida de este singular sacerdote, el presbítero Julio César Duarte Ortellado, y tocamos faceta de su patriotismo allá. Ambas de ser patriota, ayudar a tu prójimo para tener una vida digna, para el patriotismo, una vez mejor educación, salud, calidad de vida, dignidad humana. Oyapuaco es la japisacuera de Ombapó en el fortalecimiento espiritual y ABI en el desarrollo comunitario. Un patriota ejemplar. ABI Curí en su tiempo fue capellán de guerra, jugó la guerra japi, huerja provista a los soldados, ojome en la extrema unción, la santa unción a aquellos soldados heridos y ya moribundos. Él también estuvo en el frente de batalla por algún tiempo sirviendo a su patria, Pai Julio allá. Ya relacionamos a la Pai Julio actitud con nuestro acontecimiento cotidiano, diario, acá en nuestra ciudad de Carapeguá, acá en las zonas aledañas. Allá de mí lo siguiente, yo quiero aprovechar el momento para felicitarle, para agradecerle, para admirarle a esta gente que está trabajando día a día para llevar el pan a su hogar. De manera especial, la rescata se invierte en cuestión. Un mi vendedor, escuela Guajinao, ya pobre feria de Plaza San Roque. Y un mi ñadera picha, escuela Guajinao, ya instalada ahí a la vera de la ruta Camino a Nueva Italia, donde bajo Guasube. O es que le hay producto, escuela, y pon, le hay producto, escuela. O carne, hay que la jumba cura mi cuera ya, ahora hay que pelazo. A ver, imagina, ven a 35.000 el kilo de costilla de primera. Jepayepea. A vender a 30.000 el kilo de pierna, paleta de cerdo, mi carne de primera. Alimentado así con alimentos naturales, esos animales o carne, a entre andes. Ya andes en la de cuera, a ver, moñe, mucho gratis, 100.000 y o 50.000, o hay. Con todo el corazón, con toda la alegría ya de recibir hay producto por allá.

0: precio accesible a la gente humilde. Allá de Saina, en nuestros últimos días, allá va ella a poner la carne de esos dueños de frigorífico, que eran un miñán de ojo, y de voto, y de droga, y nada, un botaña de no queja, y de confianza a 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el kilo estaba, costilla ancha. Jaupeño es una corte de carne o asaba 100 mil el kilo. Jaume es una la ñande lo que en el contrapeso a lo que es nuestra gente acá. Nuestra gente humilde. La gente humilde, la gente pobre que trabaja. 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Jacoroñe contentaba la misimio ganar allá. 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Jaumien la gente orecoa la mochila ligera en esta vida. No putáis y cuay, no tenéis y cuay, hombre, te jaguá cosa. O ya aprovechas a una y prójimo, cuera. O ya aprovechas a una de las circunstancias, o y pirojan y que la comunidad. No ya, pues y que, oye, contentarla. Ore con miares y cuál es la hogana, miares a omende posibilidad, acceso a que también disfrutes una buena carne, una rica carne en estos días tan importantes. Allá de Satapisa y allá no ñe contentaya la hueca, un guatipave entero, el egoísmo. El egocentrismo, un batipay, yeje, y cuela, todo lo bueno que produce el país allá. Allá es una de precio realmente exorbitante de la carne. Panica tú me ella, uñande como paraguayo ya. ¿Ja? Hay otra realidad que contrasta esta situación. Y dijo uno de los senadores: la carne oñe mundó a otro tetame, pero fue a Taiwán, pero fue a Chile, o fue a Estados Unidos, pecuambu del kilo, a costilla. Da y cangue de imagina costilla de huesada la hora acá y que y cuando el kilo de mal a 37.000 la cobra acá a 37.000 y vive senador Villalba el kilo. Esos frigoríficos mandan carne al exterior. Añandemba el añande yamba, qué delito hemos cometido, qué mal hemos cometido en contra de ellos para que nos exploten así esta gente allá. Allá hay cuaponaje y senador de Villalba mismo con frigorífico y la ñane de también lo marcaje y que es la pauta, bodupalazo, ola y precio, con frigorífico, hoyo guajico hay el 65 a 70% de la producción de carne, hoyo guajico hay, japejembe mía, 30% se distribuye para todo el país. Jacuera andas ahí productor, jacuera solamente faenador, jaupi, o faenador, que la animal cuera, jaupi, ya jacuera, ahí mandé. A 60 mil, o a 70 mil, o a 80 mil, o a 90, jamba, pero pay, porque así nosotros disponemos, hey, de allá. Jaire, con los espinales, ellos van, de coño, tú, hizo un escuje, un senoso, hoy, de allá. Es la realidad acá en nuestra República del Paraguay. ¿Y por qué pasa eso? Porque no hay control, hey, libre mercado, hey, libre. No, esa es una cuestión de monopolización de productos de primera necesidad del pueblo paraguayo allá. Ja, tal es la particularidad de que los dueños de esas dos empresas que se afianzan y que marcan el precio de la carne acá en Paraguay son brasileños. Frigorífico Minerva y Frigorífico Concepción Unida brasileño la Iyaracuera allá. Pero acá cuando humo, hay de oñista la abeja o marcan de pauta si no tienen apoyo de la gente de la esfera del poder allá. Oye, y algo más, ¿no? Oye, que pago yo cuáles y que allá la pega pena de ganas. Es la leyenda explota y tejico. Y por esa razón, mi respeto, mi consideración y mi orgullo como carapegüeño y como paraguayo a esa gente y por esa gente humilde que se abre a esa a gente humilde también que le da posibilidad de comer una rica comida, un rico almuerzo, un rico asado, en una fecha tan importante como el Día de la Patria y el Día de la Madre. Ya doy de música, hermano.
1: Bajo tu amparo nos acogemos, Santa Madre de Dios. No desoigas nuestras súplicas en nuestras necesidades. Antes bien, líbranos de todo peligro, Virgen gloriosa y bendita, María auxiliadora de los cristianos, ruega por nosotros que recurrimos a ti.

Y ya en la última parte de nuestro programa, saludamos a la comunidad del barrio María Auxiliadora, acá en la zona 1. Hoy ya viene María Auxiliadora hacia la zona 2, creo, hacia Aguayú, Loma Pu'a. Y no tengo conocimiento de en otra parte, pero saludo muy especial a mi comunidad acá del barrio María Auxiliadora, acá en Caibaté. Ayer comenzamos el novenario a la Virgen. Le invitamos a todos los integrantes de la comunidad, devotos y devotas de María Auxiliadora, a compartir, a hacerse presente en el rezo del novenario y también en la celebración de la palabra. Allá de Cota Gina, de manera puntual, Gina, actividades de rezo del novenario, 18:30 horas, a Opeica, la celebración de la palabra. Y después misa, creo que 3 días, vamos a estar avisando a través de Reinaldo Galloso ahora qué día vamos a tener misa. Y en fin, una invitación muy especial, muy cordial a todas nuestras, a nuestros devotos del barrio y de toda la ciudad de Carapeguá para estar presente, ¿verdad?, en nuestra comunidad, en nuestra capilla, para rezar el Santo Rosario, celebración de la palabra y Santa Misa. Y el próximo 24 va a haber un gran festival artístico y inauguración del piso, nuevo piso ahí dentro de la capilla. Y pone y termina, y dañada ya esa miña mañamiña, compartimie con la comunidad, tu chamba en la orilla poajina, para todos los miembros de la comunidad, para los niños, ahí para las personas adultas. Va a ser un centro de congregación de la comunidad muy importante, y vamos con pasos firmes construyendo el presente y el futuro de la comunidad. Y para cerrar, decir de que el apóstol Santiago allá va a tener en cuenta hoy en Buya y ande ya arendaje y se ande ya la llegó será sea acuera sea se manguera mina y se manguera mina a pesa que sea sano, voy a ir a hacer con mucha más fuerza, llevar tu palabra a las personas que necesitan. Ahí se venían de Yara, allá potané, la favore y potano, pero se arecone otra misión. Ahí botaré guarajala, se palabra, pero, ¿verdad?, llevando tu cruz a cuesta, tu propia enfermedad, tu propio dolor, y demostrando que yo soy más importante que tu enfermedad y tu dolor, y superando esa barrera, hacer llegar mi mensaje a toda la humanidad. Upeala es importante, y ñande yara Santiago. Entonces, como algo distinto, como una fortaleza tuya, yo te exijo, yo quiero que me hagas esto. No te voy a curar, pero te voy a dar la fuerza suficiente para seguir adelante llevando mi palabra. Entonces, a pesar de nuestras pequeñas dificultades, nuestras enfermedades, nuestros dolores, ñaña predispuesto, a disposición de Dios para llevar su palabra, para trabajar.

Moralidad cristiana y el honor de los altares. Otórganos imitar su ejemplo y amar siempre tu voluntad por Jesucristo nuestro Señor. Amén. Muchas gracias. Feliz fin de semana.

0: Al despedirnos, damos gracias a Dios por el testimonio luminoso del padre Julio César Duarte Orteñado, pastor cercano, sacerdote eucarístico y servidor incansable de su pueblo. Quienes lo conocieron lo afirman con sencillez y convicción, fue santo en vida y lo sigue siendo después de su muerte. Que su ejemplo nos anime a vivir una fe comprometida, solidaria y cercana, y que muy pronto podamos verlo elevado a los altares de nuestra iglesia en nuestro querido Paraguay.
1: Aquí estoy, Señor, toma mi vida.
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6: La radio te informa la hora. 8:02.
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0: 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La radio te informa la hora. 9:01.
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Estamos en una semana muy especial en la ciudad de Carapeguá, donde tenemos una de nuestras sucursales, así que nuestro reconocimiento, nuestras felicitaciones a todos los amigos, socios de la cooperativa también por el feliz aniversario de la ciudad de Carapeguá, también por los festejos patrios y también la recordación del Día de la Madre que fue ayer. También nosotros en sintonía con todas las festividades de nuestra ciudad, del Día de la Madre, hemos estado presentes en el festival organizado por la Municipalidad de la Ciudad de Carapeguá, llevando también nuestra serenata a todas las mamás de la ciudad, haciendo presencia con el grupo Sentimiento, que fue el embajador en este caso de la cooperativa Medalla Milagrosa, para ser presentes también dentro de lo que es la serenata a las madres y también un reconocimiento a la ciudad de Carapeguá. Así que muy contentos, estuvimos compartiendo el 14 de la noche con toda la gente, con todos los amigos de la ciudad de Carapeguá. La cooperativa Medalla Milagrosa siempre está acompañando todos los procesos sociales, también siempre acompaña todos los procesos conmemorativos de la ciudad de Carapeguá, y esta vez no podíamos faltar, así que estuvimos ahí llevando toda la buena música a través del grupo Sentimiento de la ciudad de Carapeguá. Repito una vez más entonces mis felicitaciones a todas las madres por su día, que ayer seguramente ya habrán festejado con todos sus hijos. La bendición de tenerle a nuestras madres es una de las mayores bendiciones que podemos tener en la vida, y también si ya han partido la eternidad, guardarlo siempre en el fondo de nuestro corazón, de nuestros recuerdos, porque de una u otra forma la madre es la que siempre nos acompaña y nos brinda su cariño, su amor. 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

0: Gracias.
1: Sí, claro que sí.
2: Para YouTube, señores.

0: Muchas gracias.
1: Muchas gracias.
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11: La radio te informa la hora. 10 en punto.

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9: La radio te informa la hora. 10:35 minutos.

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9: La radio te informa la hora. 11:10.

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Estamos compartiendo buena música, buenas canciones aquí en nuestro programa. 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Hoy va a estar nubladito el clima, con una mínima de 14 grados y la máxima de 24 grados. Está bastante agradable la temperatura, el clima. Mañana 11 grados, mañana sí va a ser más frío, y el día lunes 7 grados la mínima. Pero ahorita la próxima semana. Pero tenemos temperaturas muy agradables en estos momentos, en este fin de semana, así que hay que aprovechar para poder disfrutar. 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Bueno, sábado 16 de mayo, mitad de mes. Estamos en un fin de semana largo, ya estamos en feriado desde el día jueves. Así que estamos disfrutando de este fin de semana largo hasta el día de mañana. Después de lo que fueron las fiestas de la patria, la madre y la ciudad de Carapeguá, cumpliendo 301 años de independencia, de fundación. Estamos aquí por Carapeguá FM 90.5. Vamos con buena música y a la vuelta venimos con más novedades.

6 minutos de las 11 de la mañana. Estamos compartiendo el programa Energía por Carapeguá FM 90.5, 21 grados Celsius, la temperatura actual en nuestra ciudad de Carapeguá. Una temperatura bastante agradable, por cierto, y no se pronostican lluvias para este fin de semana. Un poquito nublado y mañana amanecerá más fresco, con 7 grados en la mínima, según el pronóstico del tiempo. Estamos compartiendo un rico tereré aquí en la radio. Imagino que mucha gente también soltando ya el mate, tomando un rico tereré, algunos viajando, otros escuchando la 90.5 en sus trabajos, algunos también cocinando. Así que gracias por la preferencia a todos. Ha sido, como siempre, un gusto, un placer compartir con ustedes como cada sábado. 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Pueden comunicarse con nosotros al 0972-905-905, 72905-905, para que podamos recepcionar sus mensajes, sus pedidos musicales. Tenemos algunos temas actualizados, estuvimos ya compartiendo Retrotón, algunos clásicos para recordar, y ahora vamos con algunos temas nuevos de artistas internacionales, de artistas paraguayos, para ir escuchando y promocionando los nuevos temas que van saliendo. 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Vamos con más música.

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Compartimos algunos reggaetones aquí en nuestro programa, aquí por Carabegua FM 90.5, sonando lo mejor de la música. Nosotros ya nos vamos despidiendo. En breve se viene Lilian Martínez con Super Sábado a puro ritmo para poder, por supuesto, seguir con toda la buena onda, con toda la energía aquí por Radio Carapeguá. Que pasen bien este fin de semana. Hasta el próximo sábado. Chau, chau.

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5: La radio te informa la hora. 12:02.

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La manera más fantástica de arrancar el programa y la fecha con lindas canciones dedicadas a todas las madres. A la reina de la casa. La mejor de la siesta para todos. Super sábado. Feliz, feliz fin de semana. ¿Cómo están, mi querida audiencia? ¿Todo bien? Nosotros, gracias a Dios, felices y contentos. Está de vuelta con todos ustedes aquí en los estudios de Radio Carapeguá, presentando en vivo, en exclusivo, nuestro programa especial en la fecha, dedicada a todas las madres. Bienvenidos a nuestro programa especial, homenaje a las madres. Muchas, pero muchas felicidades, mamá, en tu día. Arrancamos el programa Super Sábado a puro ritmo, con buena música. Venimos cargadas de las mejores músicas, de la buena onda positiva, toda la energía positiva, sí, con un fin de semana, temperatura agradable, un hermoso fin de semana que Dios nos regala. Y estamos aquí, mediodía, para eso me da desayuno de tea, buena siesta, la siesta tarde, vamos a mover al mejor ritmo. Dedicada a las madres, quiero que formen parte del programa, las mamis que están en sus casas, buen provecho quienes están almorzando, quienes ya almorzaron y por supuesto quienes almorzarán. Buen provecho, pedimos permiso para entrar a cada hogar, donde quiera que estén, para acompañarles de 12 horas a 14 horas con nuestro programa especial a través de la 90.5 Carapeguá FM y en compañía de importantes firmas comerciales apoyando nuestro programa y este especial homenaje a las madres. Ayer fue el Día de la Madre. Continuamos con el festejo, con la celebración, saludando a todas las madres. Y donde le decimos a mamá, gracias. Gracias por tanto. Gracias por darme la vida. Ese amor incondicional. Mamá y una sola. Los hijos, cada día, abrazarle, darle muchos besos a sus hijos, a sus madres, ¿sí? Los hijos, hay que darle mucho cariño, abrazo, respeto, agradecimiento a nuestra madre. Qué lindo, tenemos ya mensajes recibidos a todos nuestros oyentes. Tenemos dos vínculos de comunicación para que la gente pueda enviarnos sus mensajes. Su audio, WhatsApp 0972-905-905-0982-554-150. Para que puedan formar parte del programa especial en la fecha, dedicada a todas las madres. Y tenemos premios gracias a las firmas comerciales, quienes tenemos hermosos premios gracias a sus obsequios, gentileza de nuestras firmas comerciales que vamos a sortear en el programa para todas las mamis. Queremos realizar el sorteo entre todas ellas, esa familia que van a formar parte también de nuestras listas de participantes que van a participar en el sorteo, el programa especial. Tenemos 4 premios, sí, tenemos una torta. Una torta obsequio del señor Alberto Vergili, candidato a concejal municipal de Carapeguá. Una almohada obsequio de 6M Comercial. Una torta, tenemos 2 tortas que vamos a sortear. 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Un premio sorpresa obsequio de Autoservice Don Francisco. A participar del sorteo, tenemos eventos en la fecha, tenemos cumpleaños. Venimos cargadas, realmente un formato especial en la fecha y más especial dedicada a todas las madres. ¡Bienvenidos! Programa Super Sábado a puro ritmo, programa especial homenaje a las madres a través de la 90.5 Carapeguá FM.

Muchas gracias, presentando en nuestro programa especial en la fecha, hoy sábado 16 de mayo, año 2026, mes de mayo, mes de la patria, mes de la madre. Sí, esta semana recordado también nuestra independencia patria. Y ayer fue el Día de la Madre, sí, jueves 14 de mayo, día de nuestra independencia patria, hemos celebrado. Y posterior, ayer viernes, Día de la Madre, San Francisco Labrador. Muchas personas también ayer que estuvieron de parabienes, de Santo Ara, de cumpleaños, muchas pero muchas felicidades. Y a todas las madres especialmente, quiero enviar mi saludo muy pero muy especial a mi querida madre, la señora Arcadia Brites Martínez, Yaguarón, actual kilómetro 59.5. Muchas felicidades, mamá, te quiero mucho, eres la persona más importante en mi vida. Gracias, mamá, te amo. Soy como, estoy donde estoy, sí, gracias a mi mamá, guerrera, mamá y papá. Eres la persona más importante, gracias por tu amor incondicional. Eres una verdadera bendición en mi vida. Te quiero mucho, te amo, mamá. Muchas felicidades, la señora Arcadia Brites, mi querida madre, que ayer también, un pasado yo también soy mamá, sí, una mamá bendecida. Tengo un bebote, un príncipe. Y hablando de mi hijo, ahí me envió un audio que quiero compartir al aire también con la audiencia. Muy emotiva realmente. Gracias. Mamá, muchas pero muchas felicidades, muchas bendiciones, que Dios y la Virgen siempre te bendiga, te proteja. Te quiero mucho, de parte de la conductora, la única hija, conductora del programa Super Sábado, Lilian Martínez Brites, a mi querida madre, muchas pero muchas felicidades. Felicidad de la madre. También quiero enviar saludo muy especial a la mamá Guazú de Radio Carapeguá, a la señora Marcela Rojas. Muchas felicidades para ella también, su querida madre, y a todas las madres, el compañero, plantel locutores, operadores de la radio, muchas felicidades. Y a todos nuestros auspiciantes que al transcurso del programa vamos a ir saludando a cada una de ellas, a las mamás de nuestras firmas comerciales que ya vamos a presentar, quienes presentan nuestro programa. Y por supuesto, este programa especial homenaje a las madres. Escuchamos la música, con esta música, Yasumi Poná, vamos a saludar a mi querida madre, por favor, Ismael Aquino, en la selección musical, en la selección éxitos musicales que presenta desde la sala de musicalización el compañero Master DJ. Está seleccionando los mejores temas musicales que vamos a ir compartiendo al transcurso de nuestro programa especial en la fecha. Y vale la redundancia, tenemos premios que vamos a sortear entre todas las mamis. Pueden ya empezar a participar el programa, enviar sus mensajes, su nombre, apellido, sus tres últimos de su CI, y ya participa del sorteo. Las personas entonces pueden enviar sus nombres, apellidos y sus tres últimos de su CI, y anotamos directamente, participan del sorteo en la fecha. Escuchamos, es mi buena felicidades para todas las madrecitas, a la reina de la casa, en especial a mi querida madre, la señora Arcadia Brites Martínez. Y el audio que vamos a escuchar, Ismael, ¿tenemos ya? Bueno, vamos a escuchar, por favor, mientras atendemos esta comunicación.

0: Te quiero felicitar por tu día, por el Día de la Madre y a todas las madres del mundo. Y te tengo, mamita, una poesía. Bravo. Mamacita linda, mamacita buena, en este día con grata emoción vengo aquí a decirte que te quiero mucho y darte esta ofrenda con esta canción. ¿Me puede pasar la música, Tuturrito?
1: Hola mami, te quiero felicitar por tu día, por el Día de la Madre y a todas las madres del mundo. Y te tengo, mamita, una poesía. Bravo. Mamacita linda, mamacita buena, en este día con grata emoción vengo aquí a decirte que te quiero mucho y darte esta ofrenda con esta canción.
2: Y también quiero felicitar a mi abuela, la señora Arcadia Brites, por su día de la madre.

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2: Esto es para... Me emociona mucho el audio de mi hijo, mi bebote, mi querido hijo adorado, Matías David. Muchas gracias. El mejor regalo que recibí es su poesía dedicada a su madre. Muchas gracias, mi hijo. En compañía de su abuela, en sintonía del programa. Muchas felicidades una vez más a mi querida madre, la señora Arcadia Brites Martínez. Mi hijo Matías David, gracias, mi amor. Te amo, mi mundo. Gracias por tu linda poesía que tengo acá guardado, ¿eh? En mi corazón. Gracias, mi hijo. Te adoro. Título más que me dio ser mamá. Y una mamá feliz. Claro que sí, bendecida. También que celebrando mi día. Y a través del programa, feliz, feliz. En compañía de todas las madres que están formando parte del programa. Y también participando del sorteo. Tenemos nuestras listas anotadas de las llamadas. Nos envían sus mensajes en nuestro WhatsApp 0972-905-905 y a través del 0982-554-150 para participar del sorteo. Tenemos dos tortas, tenemos una almohada, tenemos un premio sorpresa de nuestras firmas comerciales. Muchas gracias. Tenemos una poesía acá, Oti Benítez, que le saluda a su querida madre. Poesía para mi mamá, dice acá, mi mamá para mí. Es una estrella la que ilumina mi vida. Te amo mucho, mamá. Gracias, mamá Elvira, por todo tu amor. Par de tu hija. Feliz día de la madre. Oti Benítez, que participa del sorteo. Su mamá, Elvira Cañiza. Muchas felicidades también para ella. Feliz día de la madre. De parte de su hija, Oti Benítez. Anota para nuestro sorteo. 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Muchas gracias, el apoyo. 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Gracias por apoyar nuestro programa. 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Envíame su saludo, felicitaciones a todas las madres en su día. Muchas gracias por apoyar nuestro programa, todas nuestras firmas comerciales. Y este especial homenaje a las madres. 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Muchas gracias. 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

Enviamos un saludo muy, pero muy especial a todas las personas que están de cumpleaños en la fecha. Especialmente quiero enviar un saludo muy, pero muy especial a la quinceañera. A la quinceañera mía, Azucena López de Paraguarí. En la fecha, cumpliendo sus 15 floridos años. Muchas, pero muchas felicidades, mía Azucena López. Que cumplas muy, pero muy feliz tus 15 primavera, 15 floridos años. Especialmente el saludo de parte de su madre, señora Luisa López. Y de parte de toda su familia, y en especial de la conductora Lilian Martínez. Gracias por la confianza. Esta noche estaré presentando, haciendo una presentación, animación, su fiesta de 15 años. Estaré presente de mía Azucena López en Paraguarí. Muchas, pero muchas felicidades. ¿Y qué tal si ya hacemos ya este saludo musical para mía Azucena López, que estará bailando su vals de 15 años esta noche? Y le saludamos con esta música.

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1: Así con la música quinceañera de Ángeles y Charlie. Vals de 15 años. Saludamos a mi Azucena López, que esta noche estará festejando sus 15 floridos años. La fecha está cumpliendo sus 15 floridos años. Muchas, pero muchas felicidades, mía Azucena. Especial de parte de su madre, señora Luisa López. Muchas felicidades para Luisa López. Felicidad a la madre para esta fecha. Feliz también para ella. Feliz día, que está celebrando sus 15 años con su hija y esta noche su fiesta de 15 años en Paraguarí. La presencia, presentación, animación de quien les habla. Estaremos con ella esta noche con Mía Azucena López, con toda nuestra producción. Muchas, pero muchas felicidades. Feliz 15 años. Qué lindo, Ismael, cumplir 15 años. Sí. Todos tus sueños, las mil maravillas, estamos esas mil maravillas. Y todos esos sueños, anhelos. Queremos llegar, cumplir 15 años. Ay, imagínate, estamos en esas maravillas, la más hermosa, las flores, la primavera. Y mi Azucena López está ahí, está ella en la fecha. Todos sus sueños, con todo su alegría, esa felicidad inmensa en compañía de su familia, de su madre, cumpliendo hoy sus 15 floridos años. La flor de la edad, ¿verdad? Ismael Aquino, la selección musical master de la consola. Más saludos que tenemos aquí en mesa de trabajo. Muchos cumpleaños, sí, muchos. Y está de parabienes. En la fecha está de cumpleaños también. Quiero enviar saludo muy, pero muy especial a Osvaldo Maldonado de Yaguarón, compañía Potrero, que hoy está de cumpleaños. Muchas, pero muchas felicidades, con mucho cariño, Osvaldo Maldonado, que los cumplas muy, pero muy feliz en la fecha, está de cumpleaños.

0: muchas, pero muchas felicidades. Osvaldo Maldonado en la fecha está de cumpleaños de Yaguarón. Muchas, pero muchas felicidades. Que los cumplas muy, pero muy feliz. En la fecha también va a festejar. Sí, va a festejar, celebrar su cumpleaños. Muchas, pero muchas felicidades. Les saludamos con esta música. Felicidades y a todas las personas que están en la fecha de cumpleaños de Parabienes. Muchas, pero muchas felicidades. Vamos al corte comercial. Presentando un programa especial Super Sábado Puro Ritmo a través de la 90.5 Carapeguá FM. Homenaje a todas las madres.
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¡Qué linda música! Música tropical. Ya comenzamos a escuchar, disfrutar de la temática de la música tropical para las cachaqueras y cachaqueros. Las mamis, ¿cómo están pasando? Siguen celebrando su día las mamis. Ayer fue el Día de la Madre. Muchas felicidades para todas las madres que estamos realizando este especial homenaje a todas las madrecitas a través de la 90.5 Carapeguá FM. Vaya nuestro saludo muy, pero muy especial para todas ellas. 4 minutos ya pasaron de la hora 13, 4 minutitos de la hora 13. Vamos a conocer datos meteorológicos, cómo se va a presentar este fin de semana, inicio de la nueva semana. El tiempo, pronostican un sábado con tiempo inestable en gran parte del país. Para este sábado vamos a tener, se anuncia tiempo inestable, con lluvias y tormentas eléctricas que marcarán la jornada en gran parte del territorio nacional tras los festejos patrios. Estas condiciones persistirían mañana domingo con el ingreso de un frente frío, dice acá, que generará un descenso de la temperatura. Pues bien, las temperaturas máximas oscilarán entre 22 y 27 grados. Mañana domingo el día se presentará fresco, con cielo mayormente nublado y vientos que predominarán del sur. Las precipitaciones persistirán en la región oriental como la occidental, la mínima estimada entre 13 y 18 grados, mientras que la extrema entre 19 y 22 grados. Bien, vamos a conocer pronóstico extendido. Indica las condiciones mejorarán el lunes, aunque las jornadas será fría, fresca. Se aguarda un clima con cielo nublado y vientos que soplarán moderados del sector sur. Los valores para el amanecer oscilarán entre 10 y 13 grados, en tanto que por la tarde estarían entre 17 y 19 grados. Pronóstico extendidos que compartimos con toda la audiencia.

temas musicales presentando. Estamos disfrutando, alegrando la tarde sabatina de esta hermosa jornada, día sábado, fin de semana. Ambiente festivo todavía, claro que sí, celebrando Día de la Patria. La fiesta fundacional de la querida ciudad de Carapeguá, muchas, pero muchas felicidades, sí, ciudad de Carapeguá, que por cierto, festejaron también su fecha feliz, aniversario fundacional, 301 años. Qué bueno, salud, felicidades, ciudad de Carapeguá, capital del Poví. 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Saludamos a Alejandro Velázquez en sintonía del programa. Saludo muy, pero muy especial para él. En plena sintonía de nuestra programación. 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No necesita ser adquirido, no necesita ser merecido. 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

Con mucha alegría, seguimos presentando nuestro programa especial homenaje a todas las madres en su día a través de tu programa Super Sábado a puro ritmo por la frecuencia 90.5 Carapeguá FM hasta las 14 horas con nuestro programa especial. Muchos mensajes de texto, audio, muchas gracias a la gente. Quienes forman parte del programa participan del sorteo, tenemos 4 premios, tenemos una torta obsequio del señor Alberto Virgili Páez, candidato a concejal municipal de la ciudad de Carapeguá. Tenemos un premio sorpresa, obsequio de autoservice Don Francisco. Más premios que tenemos, una almohada, obsequio de 6M comercial, una torta, obsequio de Confitería Romero. Son los premios que vamos a sortear al transcurso de nuestro programa. Con su nombre, apellido, sus 3 últimos, sus 6 y ya participan del sorteo. Quiero enviar un saludo especial a la señora Priscila, propietaria de Autoservice Don Francisco, a la señora Priscila. Muchas felicidades, felicidades a la madre, la mamá guapa, atendiendo como siempre con esa amabilidad, cortesía. Todo lo que le caracteriza a la señora Priscila, sí, buenísima señora. La mamá, que siempre está ahí recibiendo a sus clientes también. 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Saludamos a la señora Miriam, muchas felicidades, la señora Miriam González de Zárate, propietaria de frigorífico San Ignacio. Felicidad a la madre para la señora Miriam González. Muchas, pero muchas felicidades. Y a toda su familia, nuestro saludo, agradecimientos. 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

0: Excelente propuesta musical. Seguimos compartiendo, presentando nuestro programa especial dedicado a todas las madres.
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Tenemos más cumpleaños, más saludos que vamos a saludar. Presentamos nuestro programa Super Sábado Puro Ritmo a través de la 90.5 Carapeguá FM. Saludamos al señor Isidro Cardoso, que ayer estuvo de cumpleaños, de parabienes, de Santo Ara. Muchas, pero muchas felicidades. 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Muchas, pero muchas felicidades al señor Isidro Cardoso, que ayer estuvo de cumpleaños. Le saludamos con esta música.

Hola, música, felicidades. Les saludamos al señor Isidro Cardoso, que ayer estuvo de santo, ahora de cumpleaños. Muchas, pero muchas felicidades. 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Muchas, pero muchas felicidades.

Así mismo, con esta música, felicidades. Le saludamos a la señora Isidra Maldonado, que ayer estuvo de cumpleaños. Muchas, pero muchas felicidades a la señora Isidra Maldonado y felicidad a la madre también para ella, de Yaguarón. Ayer estuvo de cumpleaños, y también de Santuara, que los cumplas muy, pero muy feliz. Muchas, pero muchas felicidades con esta música.

A todas las personas en la fecha de cumpleaños, de parabienes también, le decimos muchas, pero muchas felicidades. Especialmente le saludamos nuevamente a mi Azucena López, que en la fecha está cumpliendo sus 15 floridos años. Muchas, pero muchas felicidades, mía Azucena. Feliz 15 años a la quinceañera. Muchas, pero muchas felicidades de Paraguarí. El saludo especial de parte de su madre, la señora Luisa López, y de parte de toda su familia de Paraguarí, preparándose para su fiesta de 15 años. Esta noche, la presencia de quien les habla. Ahí está, con esta música. Sí, les saludamos nuevamente a mí, Azucena López. Muchas felicidades. Feliz 15 años.

0: Y así con la música quinceañera le saludamos a Mía Azucena López de Paraguarí, que hoy cumple sus 15 floridos años. Muchas, pero muchas felicidades. Y esta noche estaremos bailando con ella. Sí, esa música y más, celebrando su fiesta de 15 años. Muchas felicidades. Saludamos nuevamente a todas las mamis, las madres de todos nuestros auspiciantes. Vamos a enviar saludo muy, pero muy especial a la mujer guapa, Puyapumbarete, trabajadora, la gobernadora del noveno departamento de Paraguarín. Saludamos a la jefa departamental, a la gobernadora Norma Zárate de Monjes. Muchas felicidades, felicidades a la madre, que saluda a todas las madres del noveno departamento con su saludo. Felicitaciones. En nombre de la gobernadora del noveno departamento de Paraguarí, Norma Zárate de Monjes. Saludamos a la señora Elba Ramírez, gracias al servicio Puma de Quinta SRL, Lurifer del grupo Quinta SRL. La señora Elba Ramírez, muchas felicidades, feliz día de la madre. 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La señora Nilda de Romero, Confitería Romero, que obsequia. Tenemos obsequio de Confitería Romero, una torta que vamos a sortear ya en instantes, la torta de Confitería Romero. Señora Nilda, feliz día de la madre. 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Feliz día de la madre. 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
1: Muchas gracias a todos nuestros presentadores del programa Super Sábado a Puro Ritmo. 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

0: 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Y a todas las madres de todos nuestros auspiciantes, feliz Día ante la Madre.
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0: Mucha gente sigue participando del sorteo directamente, anotamos con Ismael Aquino. Anotamos su nombre, apellido, sus tres últimas, su CI. Tenemos ya nóminas de participantes. Muchísimas personas quienes participan, especialmente las mamis. Muchas gracias. 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

0: La música de Liga la estamos escuchando de fondo, te amo. Estamos complaciendo pedidos musicales en el programa. Pedido especial de Alejandro Velázquez en sintonía del programa. No había solicitado este tema de Aliado, te amo. Gracias por la sintonía a todos nuestros oyentes que nos envían sus mensajes, se comunican con nosotros. Estamos escuchando de fondo este excelente éxito musical, Aliado. Con este fondo musical, ¿te parece, Ismael? Hacemos el sorteo rápidamente porque ya estamos en los minutos finales del programa especial homenaje a todas las madres. Muchas felicidades a todas las madres. Esperamos que estén pasando de la mejor manera con nosotros, disfrutando de nuestra programación a través de la 90.5 Carapeguá FM y a través de nuestra página web conectada con nosotros. Pueden bajar la aplicación radiocarapeguafm.com y así conectarte con nosotros y enchufate con este ideal y a través de nuestra página web. Tenemos aproximadamente más de 50 participantes. Gracias a todas las personas, muchas felicidades también por desearme feliz día de la madre, mis gente linda, nuestros oyentes, gracias a ustedes también por la preferencia y el cariño de siempre. Vamos a un numerito, tenemos 4 premios, tenemos 2 tortas, una torta obsequio del señor Alberto Virgili, candidato a concejal municipal de la ciudad de Carapeguá, señor Alberto Virgili Páez, una almohada obsequio de CIME Comercial, una torta obsequio de Confitería Romero, un premio sorpresa obsequio de Autoservice, don Francisco, del 1 al 57 de... ¿Me ayuda, por favor, compañero? 17. Vamos primeramente con la torta. Obsequio al señor Alberto Virgili Páez.
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0: Elvina Cañizo, 849, se ganó la torta de obsequio del concejal municipal de la ciudad de Carapeguá, señor Alberto Virgili. La torta tiene que pasar a retirar, entonces... La señora Elvira Cañiza, su torta. Feliz Día de la Madre. Terminación y 849. Tenemos una almohada obsequio de CIM Comercial.
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0: Número 35, me dice acá el compañero. Dice la sala de musicalización.
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0: Noemí Quiñones, 790. Se ganó entonces la almohada de CIM Comercial. Todo por el confort de su hogar. Siguiente, tenemos la torta nuevamente, obsequio de Confitería Romero. Otro numerito.
2: 40.
0: Número 40. Tenemos la ganadora Felicita González, 167 se ganó. Siguiente torta, obsequio de Confitería Romero. Felicita González, 167. Un premio sorpresa, obsequio de Autoservice. Don Francisco, último numerito. Número 5, María Magdalena Mendoza, 712. El premio sorpresa, ¿quién se ganó? De Autoservice, don Francisco. María Magdalena Mendoza, 712. Ya completamos 4 premios, cumplimos con nuestra audiencia. Muchas felicidades a las personas quienes ganaron sus premios en nuestro programa especial homenaje a todas las madres. Una vez más, muchas felicidades, mi querida madre, señora Arcadia Brites, por el Día de la Madre. Saludo muy especial para ella, en sintonía del programa, mi hijo Matías David. Gracias, nos vamos. Ismael Aquino, parte final de nuestra historia en la fecha. Agradeciendo plenamente su preferencia, nuestro programa especial que hemos realizado con mucho cariño, con mucho amor para todas las madres, nuestra audiencia, mayoritaria audiencia de la 90.5 Carapeguá FM. Feliz, feliz fin de semana, que pase de lo mejor. Dios mediante, estaremos de vuelta con todos ustedes con otra edición similar al programa. A través de la 90.5 Carapeguá FM el próximo sábado. Gracias totales. Feliz, feliz fin de semana. Y nos vemos esta noche.

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10: La radio te informa la hora. 14, 2 minutos.
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0: Seguimos aquí en el programa de éxitos de la música paraguaya en este día sábado espectacular. 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

0: Seguimos aquí en el programa de éxitos de la música paraguaya en este día sábado espectacular. 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Seguimos. Aquí por Radio Carapeguá 90.5 y éxitos de la música paraguaya.
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Seguimos aquí en el programa de éxitos de la música paraguaya en este día sábado espectacular. 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
9: La radio te informa la hora. 15:02.

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17: La radio te informa la hora. 16:57 minutos.

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10: La radio te informa la hora. 18 en punto.

mezcla directa. Dino in the mix. ¿Te acordás de esto? Clásicos, los que alguna vez fueron éxitos, aún lo siguen siendo. ¡Qué bueno! Verano 2011-2012.

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18: La radio te informa la hora. 19 en punto.

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